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1: We will now begin our Spanish language programming here on WHCR 90.3 FM, the voice of Harlem. A continuación, comenzaremos nuestra programación en español aquí en WHCR 90.3 FM, la voz de Harlem. Este es el noticiero comunitario de Joe Brown aquí en WHCR 90.3 FM, La Voz de Harlem. Soy Sonji López, su directora de noticias. Hoy es viernes el 5 de junio. Se esperan cielos mayormente nublados con una máxima cercana a los 89 grados y una mínima de unos 65 grados esta noche. El sol salió a las 5:25 a.m. y se pondrá a las 8:24 p.m. Están vigentes las normas de estacionamiento alterno y el uso de los parquímetros. La recolección de basura, reciclaje y compostaje se realizarán según lo programado. Sin embargo, las escuelas públicas de 3K, pre-K, primaria, secundaria, los centros K a 12 y los programas independientes del Distrito 75 permanecerán cerrados por el Día de Labores Administrativas. El resto de las escuelas públicas permanecerán abiertas. Las familias de la ciudad de Nueva York con niños de 2 años ya pueden solicitar acceso a cuidado infantil gratuito a través del nuevo programa 2K de la ciudad. La gobernadora Kathy Hochul y el alcalde Soran Mamdani anunciaron que el plazo de solicitudes estará abierto hasta el 26 de junio para las primeras 2,000 plazas gratuitas del programa 2K, disponibles a partir de este otoño. El programa forma parte de una iniciativa más amplia para ofrecer cuidado infantil gratuito a todos los niños de 2 años en la ciudad de Nueva York en los próximos años. Las familias que residen en los distritos escolares 6, 10, 18, 23 y 27 pueden presentar su solicitud. Las primeras comunidades seleccionadas incluyen Washington Heights e Inwood, Fordham y Kingsbridge en el Bronx, parte del este de Brooklyn, como Brownsville, Canarsie y Ocean Hill, así como Ozone Park y Rockaways en Queens. Funcionarios estatales señalan que la iniciativa cuenta con una inversión de $73 millones para lanzar la primera fase del programa y está diseñada para ayudar a las familias trabajadoras a acceder a una educación infantil temprana de alta calidad sin costo alguno. La ciudad planea ampliar el programa en los próximos años como parte de su objetivo de establecer un sistema de cuidado infantil universal para los niños pequeños. Los padres pueden realizar la solicitud a través del portal My Schools de la ciudad llamando al 718-935-2009 o visitando un centro de bienvenida para familias. Para más información visite nyc.gov o visite myschools.nyc. Las elecciones primarias de la ciudad de Nueva York están a la vuelta de la esquina y se alienta a los votantes a elaborar un plan para emitir su voto. El día de las elecciones es el martes 23 de junio, con los centros de votación abiertos desde las 6 a.m. hasta las 9 p.m. La votación anticipada tendrá lugar del 13 al 21 de junio. Los votantes pueden encontrar la ubicación de su centro de votación, información de registro y recursos electorales en el sitio web vote.nyc. Otra vez, ese sitio web es vote.nyc. En noticias de salud, se ha detectado en el estado de Nueva York una enfermedad transmitida por garrapatas, recientemente identificada y relacionada con la enfermedad de Lyme. Según el Centro Wadsworth del Departamento de Salud en el estado de Nueva York, los científicos han confirmado la primera detección de Borrelia mayoni en garrapatas de patas negras recolectadas en el condado de Herkimer. Las autoridades sanitarias señalan que esta bacteria provoca una enfermedad similar a la enfermedad de Lyme y que anteriormente solo se había encontrado en algunas zonas del Alto Medio Oeste. Este hallazgo se produce en un momento en que los expertos advierten que el año 2026 podría registrar una temporada de garrapatas especialmente activa en todo el estado de Nueva York. Las poblaciones de garrapatas están aumentando y los investigadores observan una variedad cada vez mayor de enfermedades transmitidas por estos parásitos en todo el estado. Los síntomas de las enfermedades transmitidas por garrapatas

0: siguen siendo la mejor defensa contra las complicaciones graves derivadas de las enfermedades transmitidas por garrapatas. Les ha informado Sonji López con su noticiero comunitario de Joe Brown aquí en WHCR 90.3 FM, La Voz de Harlem. Manténganse informados, seguros y conectados con su comunidad.
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2: 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A continuación, comenzaremos nuestra programación en español aquí en WHCR 90.3 FM, la voz de Harlem. Este es el noticiero comunitario de Joe Brown aquí en WHCR 90.3 FM, La Voz de Harlem. Soy Sonji López, su directora de noticias. Hoy es viernes el 5 de junio. Se esperan cielos mayormente nublados con una máxima cercana a los 89 grados y una mínima de unos 65 grados esta noche. El sol salió a las 5 y 25 a.m. y se pondrá a las 8 y 24 p.m. Están vigentes las normas de estacionamiento alterno y el uso de los parquímetros. La recolección de basura, reciclaje y compostaje se realizarán según lo programado. Sin embargo, las escuelas públicas de 3K, pre-K, primaria, secundaria, los centros K a 12 y los programas independientes del Distrito 75 permanecerán cerrados por el Día de Labores Administrativas. El resto de las escuelas públicas permanecerán abiertas. Las familias de la ciudad de Nueva York con niños de 2 años ya pueden solicitar acceso a cuidado infantil gratuito a través del nuevo programa 2K de la ciudad. La gobernadora Kathy Hochul y el alcalde Soran Mamdani anunciaron que el plazo de solicitudes estará abierto hasta el 26 de junio para las primeras 2,000 plazas gratuitas del programa 2K, disponibles a partir de este otoño. El programa forma parte de una iniciativa más amplia para ofrecer cuidado infantil gratuito a todos los niños de 2 años en la ciudad de Nueva York en los próximos años. Las familias que residen en los distritos escolares 6, 10, 18, 23 y 27 pueden presentar su solicitud. Las primeras comunidades seleccionadas incluyen Washington Heights e Inwood, Fordham y Kingsbridge en el Bronx, parte del este de Brooklyn, como Brownsville, Canarsie y Ocean Hill, así como Ozone Park y Rockaways en Queens. Funcionarios estatales señalan que la iniciativa cuenta con una inversión de $73 millones para lanzar la primera fase del programa y está diseñada para ayudar a las familias trabajadoras a acceder a una educación infantil temprana de alta calidad sin costo alguno. La ciudad planea ampliar el programa en los próximos años como parte de su objetivo de establecer un sistema de cuidado infantil universal para los niños pequeños. Los padres pueden realizar la solicitud a través del portal My Schools de la ciudad llamando al 718-935-2009 o visitando un centro de bienvenida para familias. Para más información visite nyc.gov o visite myschools.nyc. Las elecciones primarias de la ciudad de Nueva York están a la vuelta de la esquina y se alienta a los votantes a elaborar un plan para emitir su voto. El día de las elecciones es el martes 23 de junio, con los centros de votación abiertos desde las 6 a.m. hasta las 9 p.m. La votación anticipada tendrá lugar del 13 al 21 de junio. Los votantes pueden encontrar la ubicación de su centro de votación, información de registro y recursos electorales en el sitio web vote.nyc. Otra vez, ese sitio web es vote.nyc. En noticias de salud, se ha detectado en el estado de Nueva York una enfermedad transmitida por garrapatas, recientemente identificada y relacionada con la enfermedad de Lyme. Según el Centro Wadsworth del Departamento de Salud en el estado de Nueva York, los científicos han confirmado la primera detección de Borrelia mayoni en garrapatas de patas negras recolectadas en el condado de Herkimer. Las autoridades sanitarias señalan que esta bacteria provoca una enfermedad similar a la enfermedad de Lyme y que anteriormente solo se había encontrado en algunas zonas del Alto Medio Oeste. Este hallazgo se produce en un momento en que los expertos advierten que el año 2026 podría registrar una temporada de garrapatas especialmente activa en todo el estado de Nueva York. Las poblaciones de garrapatas están aumentando y los investigadores observan una variedad cada vez mayor de enfermedades transmitidas por estos parásitos en todo el estado. Los síntomas de las enfermedades transmitidas por garrapatas pueden incluir fiebre, dolor de cabeza, fatiga, dolores musculares y dolor articular. Las autoridades sanitarias instan a los neoyorquinos a utilizar repelente de insectos, usar mangas largas y pantalones al aire libre, revisarse para detectar garrapatas tras pasar tiempo en zonas boscosas o con hierba y retirar de inmediato cualquier garrapata adherida al cuerpo. Si tiene mascotas, asegúrese de revisar también si sus perros y gatos tienen garrapatas y consulte con su veterinario sobre la prevención de garrapatas. El Departamento de Salud del Estado de Nueva York afirma que la detección y el tratamiento temprano siguen siendo la mejor defensa contra las

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